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1: Queremos amarte de la misma forma que tú lo hiciste.

0: Gracias por tu amor en la cruz, Señor.
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2: Su nombre es Emily Brown, conocida por haber sido la autora de la novela Cumbres Borrascosas, publicada en el año 1847. Esta obra alcanzó el éxito, pero como ha sucedido a muchos artistas, Emily no pudo disfrutar mucho tiempo de su triunfo, ya que su salud, que siempre había sido frágil, empeoró a causa de la tuberculosis, que finalmente se la llevaría a la tumba en el año 1848 a la edad de 30 años. Todos los biógrafos de esta escritora concuerdan que sus últimas palabras fueron: "Si llamáis al doctor, ahora sí que estoy dispuesta a verle". Amigo, amiga, se sabe que esta mujer no quiso ser visitada por el doctor, y cuando se vio realmente enferma, ya fue demasiado tarde. Varias reflexiones se pueden hacer de Emily Brontë, pero una que deberíamos tener en cuenta es su negativa al doctor, hasta que ya no se pudo hacer nada. Son muchas las personas de nuestro mundo que dejan pasar los años sin darse la oportunidad de un tratamiento médico, hasta que es tarde. La verdad es que esta errada actitud también la replicamos con los asuntos espirituales. Se nos pasa la vida y jamás buscamos a Jesucristo, jamás abrimos la Biblia, jamás elevamos una plegaria, hasta que la muerte nos abraza. Estas son unas palabras para ti. Aconseja la Biblia, busquen al Señor mientras puedan encontrarlo, llámenlo mientras está cerca. Que el malvado deje su camino, que el perverso deje sus ideas. Vuélvanse al Señor, y Él tendrá compasión de ustedes. Vuélvanse a nuestro Dios, que es generoso para perdonar. Señor, señora, joven, señorita, venga a Dios hoy. No lo deje para mañana, pues podría ser tarde.
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0: Es la hora 7:31 minutos.
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1: Nosotros, sino que viva el Señor en nosotros. Mira a tu hermano y decirle que viva Cristo en ti.

0: palabras tan significativas para nosotros. Decilo, iglesia.
1: El cual me amó
0: y se entregó,
1: y se entregó a sí mismo por mí.
0: El cual me

Este es un tiempo especial, un tiempo del derramamiento del Espíritu Santo sobre toda esta nación.

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2: Encuentro gran consuelo en las palabras de Pablo que dice: y de igual manera el Espíritu nos ayuda en nuestra debilidad. Aquí el apóstol usa un verbo que significa ayudar, uniéndose en una actividad o esfuerzo. El Espíritu de Dios se une al nuestro cuando oramos. Él intercede por nosotros con gemidos indecibles. Él se conmueve con nuestras tribulaciones y a menudo suspira mientras ora. Se preocupa profundamente por nosotros, más de lo que nos preocupamos por nosotros mismos. Más aún ora conforme a la voluntad de Dios. Sabe cuáles son las palabras correctas que hay que decir.
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3: Con tus cuidados fecundas la tierra y la colmas de abundancia. Los arroyos de Dios se llenan de agua para asegurarle trigo al pueblo. Así preparas el campo, empapas los surcos, nivelas sus terrones, reblandeces la tierra con la lluvia y bendices sus renuevos. Tú coronas el año con tus bondades y tus carretas se desbordan de abundancia.

0: abundante lluvia esparciste, oh Dios, sobre nosotros, y a tu pueblo que estaba exhausto, tú lo reanimaste.
1: Aleluya. 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

0: Es la hora 8:32.
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0: ¡Vamos, grita!
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0: Es la hora 9:02.
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Verdad, tus palabras son eternas y te adoramos, Señor. Levanta tus brazos, abre tu corazón.

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1: Gracias, Jesús.

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2: Era su librito de apuntes diarios, apuntes que iba haciendo cada día una niña de 14 años de edad. ¿Qué cosas podría escribir en ese diario? Cosas juveniles, impresiones de muchachos, actividades de colegio, paseos, fiestas, etc. Pero un día, justamente el primero de enero, esta chica escribió lo siguiente: querido diario, es principio de año y ya no aguanto más. Tengo que quitarme de encima una carga que ya no puedo llevar. Yo maté a mi hermanita. El diario sigue diciendo: fui hasta su cuarto y le dije que la quería mucho. Cubrí entonces su boca y la sofoqué. Tú, mi querido diario, eres a quien primero le cuento. Gracias. Ahora me siento mejor. Esta adolescente había 5 meses antes dado muerte a su hermanita de 4 años de edad. Cuando el cuerpo de la chiquita fue hallado, el médico forense determinó muerte por asfixia traumática. La investigación no dio ningún resultado. Pero de repente los padres de la hija mayor descubrieron su diario. Cuando yo leí esto, 2 cosas me impresionaron fuertemente. Una, que por más que queremos callar la voz de nuestra conciencia, no podemos. Tarde o temprano, su grito será oído. Después tengo que preguntarme, ¿qué es lo que está pasando en los hogares, en las familias, en los adolescentes? Esta chica no carecía de nada. Tenía buenos padres, buena casa, buen colegio, buenos amigos, buena ropa, buen calzado, buenas cosas. ¿Por qué sorpresivamente y brutalmente mató a su hermanita? En parte, amigo, tiene que ver con la violencia que los adolescentes ven en la televisión, cuya violencia se va acumulando en su psiquis. Cuando ésta se llena a más no poder, el adolescente no tarda en poner en práctica más de alguna de esas cosas. Tampoco se descarta la posibilidad de los contactos con cultos raros, lo que padres incautamente llaman chifladuras de adolescentes. Puede que sean relaciones, inclusive satánicas, cosa que está más extendida de lo que parece. Hay, mi amigo, una sola fuerza moral en todo el mundo: es Jesucristo. Lo repito, hay una tan sola fuerza moral en el mundo entero: es el Señor Jesucristo. Si nosotros como padres descuidamos nuestra propia vida espiritual, estamos dirigiendo por camino de perdición a nuestros propios hijos. Hagamos de Cristo el Señor de nuestra vida. Tanto nosotros como nuestros hijos necesitamos ese poder, esa dirección. Solo Cristo nos pone a cubierto de toda forma de mal. Él desea ser, mi amigo, su Señor. Corónele Rey de su vida hoy mismo.
3: Si desea este mensaje por escrito, puede escribirnos a la Asociación Hermano Pablo, Box 100, Costa Mesa, California, 92628, y pedírnoslo según la fecha de hoy. O puede obtenerlo vía internet en nuestro sitio en la red llamado conciencia.net. 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
4: Es la hora 9:30 minutos.

0: en tu corazón, dile Señor, Señor, límpiame.
1: Gracias Señor, porque tú nos has dado seguridad, has cambiado nuestra vida por completo. Eres todo para nosotros, Señor.

Tú eres el primer lugar en nuestra vida, Señor. Toda la honra, toda la gloria y toda la alabanza es para ti, Señor.

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0: Es la hora 10:03.
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0: Gloria al Señor, gloria al Señor, gloria al Señor.
1: Amén. Amén.
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0: entregamos a ti, Señor.
1: Es la hora 10:30 minutos.
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3: Los años grandes de la vida, conocidos como la Edad de Oro, es una etapa ideal para el reencuentro y la renovación de las relaciones románticas con su cónyuge, de construir nuevas formas de interacción a partir de las circunstancias y realidades actuales. Es un periodo para atesorar cada experiencia vivida, disfrutar del diálogo pausado, la reflexión y la construcción de gratos recuerdos que nos acerquen. Esta es una época maravillosa para apreciar a nuestro cónyuge tal como es, descubrir sus nuevos sueños y unirnos para alcanzarlos. A partir de la madurez adquirida, debemos tener presente que cada día es una oportunidad para dar gracias por el camino recorrido que nos permitió construir lo que hoy somos. Le habla Sixto Porras de Enfoque a la Familia.
4: Visite enfoquealafamilia.com.

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1: Señor, nuestras vidas son una ofrenda delante de ti. Y en tu presencia, Señor, encontramos consuelo. En tu presencia encontramos gozo, Señor.

0: cuánto le amas. Dile, Señor, yo te amo.
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0: Es la hora 11, un minuto.
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0: Es la hora 11:31.
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3: Hace algún tiempo fue noticia mundial la muerte de Abdalá bin Abdulaziz, quien era desde el año 2005 rey de Arabia Saudita. Dicen las agencias de noticias que este hombre, aparte del poder político, tenía una fortuna equivalente a 18 billones de dólares. Esto lo convirtió en uno de los mandatarios globales con mayor dinero. En el 2013 fue considerado por la revista Forbes como la octava persona más poderosa del mundo. Según los comunicados de prensa, este multimillonario rey murió a los 90 años de edad tras sufrir una neumonía. Amigo, amiga, noticias como estas deben hacernos pensar en lo que es la vida y cómo nadie, por mucho dinero y poder que se tenga, escapa de la muerte. Escuche las palabras de un escritor y filósofo bíblico sobre este asunto, y estas son unas palabras para ti. Para todos hay un mismo final, para el justo y el injusto, para el bueno y el malo, para el puro y el impuro, para el que ofrece sacrificios y para el que no los ofrece, para el bueno y para el pecador, para el que hace juramentos y para el que no los hace. Frente a esta perspectiva global inescapable, sigue diciendo este autor bíblico: en todo tiempo sean blancos tus vestidos y nunca falte ungüento sobre tu cabeza. Señor, señora, joven y señorita, la limpieza que necesitamos para después del desenlace final es la limpieza que provee Cristo Jesús. Él es el único que con su sangre puede limpiar nuestra vida. Y tal es esa limpieza que podremos ser aceptados en el cielo de Dios. No confía en el poder ni en el dinero. En el más allá eso no cuenta, no sirve para nada. Solo sirve Jesucristo, nuestro Salvador.
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1: Hemos proclamado tu poder, Señor. Pero en este momento quiero pedirte que quebrantes mi corazón, que transformes mi vida y que moldees todo mi ser. El alfa.

0: Aleluya.
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1: Hemos venido a reconocer que no habrá avivamiento sin arrepentimiento.

0: Es la hora 12 en punto.
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1: Sí, Jesús, aplaudimos porque sabemos que estás aquí.

0: Así es. Jesucristo está aquí. Esa es la razón por la cual tú y yo debemos de estar confiados y únicamente debemos de disponernos a alabar a nuestro Dios, a entrar con acción de gracias a su presencia. Sería muy bueno que juntos, en una total unidad, alabemos a nuestro Dios con todo el corazón. Y lo más importante aquí es que tú y yo le digamos a Él lo que verdaderamente hay en nuestras vidas, una verdadera gratitud. Dile: Señor, no puedo temer mientras tú estés conmigo. Amén. No podemos temer, Señor, mientras tú estés con nosotros. Aleluya. Te adoramos, Señor.
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0: Es la hora 12:30 minutos.
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1: Pasar tiempo de calidad con la familia es tan importante que debemos ponerlo en la agenda como una prioridad. Al darle el lugar que merecen, estamos diciendo a nuestra familia cuán importantes son. El secreto del tiempo en familia es tener un pretexto para vernos, hablar, planear, reír, aprender unos de otros y construir recuerdos. Esto permite que nos encontremos, nos miremos a los ojos para dialogar sobre lo que estamos viviendo y pasemos un buen tiempo juntos. Separe en su agenda fechas importantes: cumpleaños, aniversario de bodas, día de los enamorados, graduaciones y presentaciones deportivas o artísticas, porque significan mucho para los que más amamos. Le habla Sixto Porras de Enfoque a la Familia.
2: Visite enfoquealafamilia.com.

0: Puedes aplaudir lo más fuerte que puedas. Aleluya. Aplaudile con todas tus ganas al Señor. Solo es digno de ser en gran manera alabado. Solo es digno de ser en gran manera exaltado. Amén.
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0: amamos, Señor. Examina nuestro corazón. Amén. Gracias, Señor. Gracias, Señor. Amén. Amén. Amén. Gracias, Señor.
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0: qué cosa tan extraordinaria hizo Jesús por nosotros a través de la cruz. Y ahora en Él nos podemos acercar confiadamente a un Dios Santo.
1: Pero no hemos recibido un espíritu de esclavitud y temor, sino un espíritu de adopción por el cual clamamos, Abba Padre.
2: Es la hora 1:02.
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0: Es la hora 1:34 minutos.
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1: Dice la Biblia: reflexiona en tu corazón, que el Señor es Dios, en los cielos y en la tierra. No hay otro. Esta es la reflexión para hoy.
2: ¿Quién eres tú para que me digas tal cosa? Entre la neblina, el capitán determinó que su barco iba directo hacia una luz en la distancia. Inmediatamente ordenó que con el sistema de luces se enviara un mensaje diciendo: altere su curso 10 grados hacia el sur. El barco entonces recibió la respuesta que decía: altere su curso 10 grados hacia el norte. Enojado, el capitán, a que no se le prestara atención a su orden, indicó que se mandara otro mensaje diciendo: altere su curso 10 grados sur. Este es el capitán. La respuesta vino y decía: altere su curso 10 grados hacia el norte. Soy un marino de tercera clase. Un tercer mensaje fue enviado por el capitán pensando que éste infundiría temor y obediencia en aquel que hasta ahora no se sometía a sus órdenes. El mensaje esta vez decía: altere su curso 10 grados sur. Soy un barco de guerra. Casi de inmediato llegó la respuesta: altere su curso 10 grados norte. Soy un faro. ¿Quién debía obedecer a quién en este caso? Ciertamente la autoridad de un capitán debe ser reconocida, pero el conocimiento de las circunstancias y del peligro que tiene el que está a cargo del faro representan una autoridad que debe también reconocerse y no ignorarse. Tú puedes tener mucha autoridad en el medio en el que vives y te desarrollas, en tu vida laboral, profesional o familiar. También quizás te sientas tan seguro de ti mismo que consideras que tienes toda autoridad para ordenar tu vida en la forma que mejor te parezca. Pero hay alguien que sabe más que tú acerca de la dirección en que vas y quiere advertirte en cuanto al curso que debes tomar. La Biblia declara que el ser humano es un pecador y con la necesidad de someterse a la autoridad, poder y dirección de aquel a quien Dios ha establecido como mediador entre Dios y los hombres. La gente sabe algo de Cristo. Le conocen como un gran ejemplo, el humilde carpintero, el hacedor de milagros, y sin entender el significado de los términos, aún dicen que es el Hijo de Dios o el Salvador del mundo. ¿Pero qué significa eso para ti? ¿Estás tú dispuesto a someterte a esa autoridad?
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0: adoramos al Señor.
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haz una oración ahí en tu lugar. Dile: Señor, yo quiero permanecer solo en ti. Que tu presencia nunca se aparte, Señor, de mí. Derrama tu Espíritu, Señor, sobre nosotros.

0: Sí, Señor. Solo en ti podemos confiar, Señor. Tú eres nuestro mejor amigo, Dios.
1: Es la hora 2:06.
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Aleluya. Sí, Señor. Todo nuestro amor es para ti, Padre. Todo nuestro amor es para ti, Padre. Te exaltamos, Señor.

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0: Adórale porque Él nos amó primero. Porque Él nos amó primero.
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Bienvenidos a nuestro pan diario, también disponible en la página web nuestropandiario.org. El tema para el día de hoy, Él ya sabe. La lectura se encuentra en Mateo capítulo 6. No os hagáis pues semejantes a ellos, porque vuestro Padre sabe de qué cosas tenéis necesidad antes de que vosotros le pidáis. Un amigo que es piloto comercial me contó acerca de un vuelo en el que se enfrentó con un grave problema mecánico con peligrosas implicaciones. Cuando se produjo esa situación, las luces de alarma de la cabina de mando le informaron lo que ocurría. Él monitoreó todo hasta llegar a destino y finalmente aterrizaron sin inconvenientes. Una vez que estuvieron en tierra, el piloto fue de inmediato a hablar con el equipo de mantenimiento para informar lo sucedido. Para su asombro, los mecánicos respondieron: «Ya conocemos del problema y estamos listos para arreglarlo». Cuando sonó la alarma de la cabina del avión, nosotros también recibimos automáticamente la advertencia. Mientras me comentaba sobre este incidente, no pude evitar compararlo con las palabras de Jesús sobre nuestro Padre Celestial. «Vuestro Padre sabe de qué cosas tenéis necesidad antes de que vosotros la pidáis». El Señor dijo esto para diferenciarlo de las personas que creen que debemos usar varias repeticiones, ya que piensan que por su palabrería serán oídos. Jesús ratifica que Dios conoce a sus hijos y se interesa por ellos. Aunque el Señor conoce nuestras necesidades, aún desea que le contemos lo que tenemos en el corazón. Él está listo para escuchar nuestra oración y por su gracia reparar los daños que hayamos experimentado. Recuerda, la oración es la voz de la fe que confía en que Dios sabe todo y se interesa.

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0: Es la hora 3:32 minutos.
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2: Señor, te pedimos un avivamiento sobre todo el mundo. Que podamos ver tu gloria una vez más, Señor. Que podamos cantar.

darán sus alas como las aves, correrán y no se cansarán, caminarán y no se fatigarán. Levántate y resplandece, porque la gloria del Señor ha nacido sobre ti.

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2: Según una investigación periodística, escuche esto, científicos de la Universidad de Arizona en Estados Unidos han desarrollado una técnica que concretamente es para recuperar a pacientes al borde de la muerte. Explican los expertos que esto implica la sustitución de toda la sangre de la víctima por agua salada fría, lo cual permite, según Peter Rhee, enfriar los cuerpos y mantenerlos en animación suspendida durante horas. El procedimiento ya ha sido probado en animales. Se drenó la sangre de su cuerpo y se los enfrió a más de 20 grados bajo cero. Una vez que el daño se repara, la sangre es bombeada de nuevo a través de las venas y así el cuerpo se va calentando hasta que el corazón vuelve a latir. Amigo, amiga, dicen los críticos a esta técnica que ella hace pasar por la muerte al paciente para curarlo. Bien vale reflexionar sobre estas palabras, pasar por la muerte para curarse. La verdad es que el principio bíblico para la salvación es el mismo. Hay que morir para vivir. Escuche cómo lo explica el gran apóstol Pablo y estas son unas palabras para ti. Por tanto, hagan morir todo lo que es propio de la naturaleza terrenal, inmoralidad sexual, impureza, bajas pasiones, malos deseos y avaricia, la cual es idolatría. Por estas cosas, viene el castigo de Dios. Esto de morir solo es posible hacerlo con Cristo. Escuche más lo que dice San Pablo. Ahora bien, si hemos muerto con Cristo, confiamos que también viviremos con Él. Señor, señora joven y señorita, venga a Cristo y permita que su naturaleza pecaminosa muera en Él, para que también viva usted por Él. Recuerde, hay que morir para vivir.
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0: mejor aplauso al rey.
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2: Es la hora 4 en punto.

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Oh, si la palabra del Señor dice que el que habita al abrigo del Altísimo morará bajo la sombra del Omnipotente. Caerán a tu lado 1,000 y 10,000 a tu diestra, mas a ti no llegará. No te sobrevendrá mal, ni plaga tocará tu morada. Porque Jehová cuida tu entrada y tu salida. Porque tú, oh Señor, eres mi escudo, mi gloria y el que levanta mi cabeza. Vamos a levantar nuestra cabeza en esta noche y confesar que el Señor es nuestra roca, nuestra torre y nuestro refugio, ahora y para siempre.

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0: Es la hora 4:31 minutos.
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1: Gracias, Señor. Hoy venimos ante ti a corresponder.

0: somos de ti, somos tuyos, te amamos, Señor. Abrace a su Señor, dígaselo.
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2: Cuando llegamos al matrimonio, se revelan diferencias de carácter, costumbres y hábitos que hacen que la emoción del enamoramiento vaya perdiendo su efecto. Esto es señal de que nos estamos conociendo de una manera más profunda. La actitud de la pareja ante estas situaciones debe ser la aceptación total del otro sin intentar cambiarle. Esto no implica tolerar la violencia física o emocional. Para lograr que nuestro matrimonio crezca, debemos superar nuestras diferencias y entrar en una negociación en la que tenemos que ceder, ser tolerantes con el otro y trabajar en ponernos de acuerdo para beneficio de ambos. Los retos del matrimonio requieren valentía para ser enfrentados, humildad para ser superados y la decisión de seguir juntos en las buenas y en las malas. Le habla Sixto Porras de Enfoque a la Familia.
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0: Es la hora 5:04.
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Te exaltamos, Señor Jesús. Declaramos que solo en ti hay vida en abundancia. Es nuestro deseo acercarnos a tu presencia ahora mismo. Señor, te rogamos que nos llenes con tu Espíritu, que cumplas tu plan en nuestras vidas y que nos cambies conforme a tu imagen para que podamos ser

0: Si estás esperando en el Señor, extiende tus manos a Él y dile: en ti espera mi alma, Señor.
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0: Es la hora 5:33 minutos.
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1: Cuando vino Jesús, Él se convirtió en nuestro chivo expiatorio. Se ofreció a sí mismo, una vez para siempre, como sacrificio para pagar por los pecados de todo el mundo. Al primer chivo se le había sacrificado como una ofrenda por el pecado del pueblo de Dios y simbolizaba el sacrificio de Jesús en la cruz. El otro chivo era una representación del Jesús completamente inocente que aceptaba y quitaba nuestro pecado y nuestra culpa. Ninguno de nosotros está libre de pecado, pero el Padre puso en Jesús el pecado de todos nosotros. Dios ve a los seguidores de su Hijo como intachables, porque Jesús tomó toda la culpa que merecemos.
2: Declaramos que tú reinas, sentado en tu trono.

0: ¡Fuerte el aplauso! ¡Aleluya! ¡Gloria a Dios!
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1: Toda rodilla se dobla y confiesa que Jesús es el Señor.

Tú eres más alto que los cielos, Señor. Más alto que la tierra. Tú eres lo más grande que hay, Señor. Oh, por eso te alabamos, Señor. Por eso te bendecimos.

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0: canción y Samuel Hernández vuelve a tocarme.
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0: Sí, señor.
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0: Sí, Jesús, y te adoramos y admiramos tu gloria.
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0: ¡Dale esa palma fuerte! ¡Fuerte!
1: Es la hora 6:34 minutos.
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0: Sí, Señor, solo en ti. Solo en ti, Señor, está toda nuestra esperanza.
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2: Bienvenidos a nuestro pan diario, también disponible en la página web nuestropandiario.org. El tema para el día de hoy, despedida final. La lectura se encuentra en 2 Timoteo capítulo 4. Yo ya estoy para ser sacrificado, y el tiempo de mi partida está cercano. Después de que le diagnosticaran un cáncer terminal, Randy Pausch, de 47 años, regresó a la Universidad Carnegie Mellon para dar su último discurso a colegas, alumnos y amigos. El profesor de informática pensó que tal vez asistirían unas 150 personas. Sin embargo, el auditorio para 400 estaba repleto. Durante una hora, Randy les abrió su corazón con una despedida humorística, profunda y conmovedora, más centrada en la vida que en la muerte. A las pocas semanas, millones de personas habían visto por internet el video de la conferencia que luego se convirtió en un bestseller. Por lo general, quienes enfrentan la muerte tienen una perspectiva inusualmente clara de lo que de verdad importa en la vida. La despedida final del apóstol Pablo ha inspirado a innumerables seguidores de Cristo a través de los siglos. Él escribió: «El tiempo de mi partida está cercano. He peleado la buena batalla, he acabado la carrera, he guardado la fe». Su consejo a Timoteo se extiende más allá del tiempo para desafiarnos también a nosotros. La carta comienza y termina con la gracia de Dios, mientras que su contenido es una celebración por la incesante fidelidad del Señor. Un mensaje de los moribundos puede dar sentido a los vivientes. El final triunfante de Pablo, a él sea la gloria por los siglos de los siglos, es un mensaje que puede incentivarnos a todos en esta vida. Recuerda, si estamos preparados para morir, lo estamos para vivir.

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0: Queremos más de tu presencia en nuestra vida, Señor.
1: Es la hora 7, 3 minutos.
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0: pesar de mi condición, Señor.
1: Te amo.
0: Te amo, Señor.
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1: La palabra de Dios para esta hora es:
2: caerán a tu lado 1,000 y 10,000 a tu diestra, mas a ti no llegará.
3: Salmo 91:7.

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1: Con amor eterno, y nos has prolongado tus grandes misericordias, y por ello hoy te adoramos con todo nuestro ser.

0: Es la hora 8:34.
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0: El único que es digno de recibir todo el honor y toda la adoración.
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2: La extraordinaria historia de Jesús lavando los pies de sus discípulos con una toalla y una vasija redefinen totalmente el concepto de grandeza. Ser el mayor implica ser uno que sirve a los demás y procura mirar las necesidades de los otros con compasión. Quien desea ayudar no solo lo hace con los que tienen más recursos, un puesto más elevado o bien para alcanzar ciertas ventajas, sino que servimos a todos sin preferencia con amor y humildad. Cuando apoyamos a los que nos rodean con un deseo sincero de acompañar, animar y fortalecer, algo mágico ocurre en el ambiente. Sin duda, nuestro mundo sería cada vez más cálido si nos unimos a extender la mano a nuestro prójimo. Le habla Sixto Porras de Enfoque a la Familia.
3: Visite enfoquealafamilia.com.
4: De darte todos los días de nuestras vidas las gracias. De darte todo lo que tenemos y todo lo que somos. Levanta tus manos a Él.

0: Es la hora 9:03.
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Nos deleitamos en tu presencia, Padre. Nos regocijamos en tu presencia. Tus redimidos, los comprados con tu sangre. Te adoramos, te amamos y nos

0: Qué lindo es estar contigo, Señor. Aleluya.
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Es la hora 9:31. 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
1: Cuando le pides algo a Dios y Él se tarda, no te desesperes, porque Él nos quiere enseñar dos cosas. Número uno, a que tengamos paciencia. Y número dos, a que dependamos entera y totalmente de Él. Si tienes una petición ante Dios, esta es tu canción. Deja que Dios te ministre y que te enseñe a que en su tiempo siempre las cosas son mejor para nosotros.

0: ¿Sabes una cosa? Si tu situación parece imposible, si estás en el momento más difícil de tu vida, ¿sabes? Es el momento preciso para que Dios haga un milagro. Cuando tú no puedes más, cuando tus fuerzas se acaban, cuando es imposible para ti, es el momento más perfecto para que Dios haga un milagro precioso en tu vida.
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2: Recientemente todos los medios de comunicación informaron del siniestro del vuelo QZ8501 que despegó el domingo 28 de diciembre de 2014 con 162 personas a bordo desde la ciudad de Surabaya en la isla de Java con destino a Singapur, donde tenía previsto aterrizar en 2 horas, lo cual nunca sucedió. Se supo después que los rescatistas recuperaron 7 cadáveres flotando frente a las costas de Borneo. Pero escuche esto, 3 de estos cadáveres estaban tomados de las manos. Amigo, amiga, sin lugar a dudas, nuestro corazón se llena de tristeza por todas aquellas familias implicadas en este accidente. Igualmente, esto de encontrar cuerpos en alta mar, tomados de sus manos, es impactante y hace reflexionar en lo que se hace en los últimos momentos de vida, cuando se sabe que todo está perdido y que irremediablemente no se vivirá. Tomarse de las manos en sí es buena idea, estando al frente de una perspectiva funesta. Pero eso de tomarse de las manos debería hacerse de alguien que no corra la misma suerte de todos, sino que antes lo salve a uno. Hoy quiero invitarlo que en medio de la vida azarosa y en la perspectiva de la muerte, se tome de las manos de Jesucristo, el Hijo de Dios. Estas son unas palabras para ti, dice el mismo Jesucristo de sus manos. Mis ovejas oyen mi voz. Y yo las conozco y me siguen, y yo les doy vida eterna, y no perecerán jamás, ni nadie las arrebatará de mi mano. Mi Padre que me las dio es mayor que todos, y nadie las puede arrebatar de la mano de mi Padre. Señor, señora, joven y señorita, tómese de las manos de Jesús, el Hijo de Dios. Hágalo hoy, no sufrirá usted ningún mal.
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Es la hora 10 en punto. 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
1: Aleluya. Señor, eres luz a nuestro camino, Dios. Vamos a cantarle al Señor.

Gracias, Señor. Gracias, Cristo. Aleluya. Señor, te amamos porque tú nos has amado.

0: una ofrenda agradable a ti.
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0: Merci, Seigneur. Touche fort, mon Seigneur. Alléluia.
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0: Bienvenidos a nuestro pan diario, también disponible en la página web nuestropandiario.org. El tema para el día de hoy, los perdidos. La lectura se encuentra en Lucas capítulo 15. Gozaos conmigo porque he encontrado mi oveja que se había perdido. Durante mis años de estudio terciarios, trabajaba como guía, llevando muchachos a escalar en el Parque Nacional Rocky Mountain en Colorado. Una vez, uno de ellos, un tipo pequeño y lento, se retrasó y en una división del sendero tomó el camino equivocado. Cuando llegamos al lugar para acampar, no podíamos encontrarlo por ninguna parte. Desesperado, salí a buscarlo. Justo antes de que oscureciera, lo encontré sentado junto a un pequeño lago, completamente perdido y solo. Con toda alegría, le di un gran abrazo, lo cargué sobre mis hombros y lo llevé por el sendero para que se reuniera con sus compañeros. En una de sus historias, el escritor escocés George MacDonald describe a una joven que encuentra a un niño que está solo y perdido en el bosque. Ella lo toma en sus brazos y lo lleva a la casa para que se reúna con su padre. En ese momento, comprendió algo que siempre quedaría en su mente. Entonces entendió el corazón del Hijo del Hombre, quien vino para buscar y llevar de regreso a los hijos descarriados ante su padre y el de ellos. Yo también deseo que conozcas el corazón de Jesús, el Hijo del Hombre, que vino a buscar y a llevar de vuelta al Padre a sus hijos descarriados. Porque el Hijo del Hombre vino a buscar y a salvar lo que se había perdido. No importa cuánto te hayas descarriado, ni cuán perdido estés, Él vino a buscarte y a salvarte. Recuerda, para ser rescatado, debes admitir que estás perdido.
1: Toda la tierra será llena de la gloria del Señor.

0: ¡Oh, gloria a ti, Señor!
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2: ¡Vamos todos! ¡Aplauda conmigo!

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0: regocíjate por la victoria del Señor. Aleluya.
1: Es la hora 11:04.
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Estamos confiados en ti, Señor. Junto a ti queremos estar, cerca de ti, todos los días de nuestra vida. Amén.

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1: Anhela mi alma estar en tu presencia y sentir tu amor.

0: eres el amor de nuestra vida, Señor. Sin ti no podríamos vivir, sin tu presencia.
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0: Es la hora 11:33 minutos.
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0: alto. Este es el momento de la reflexión para hoy. Con usted, Cornelio Rivera.
1: Lo que generalmente consideramos como el instinto natural de madre nos hace que consideremos muy difícil el que una mujer abandone a sus hijos, aún bajo circunstancias muy difíciles. Sin embargo, vemos el abandono con frecuencia en casos que parecen ser aún más trágicos. Conozco a un joven abandonado poco tiempo después de haber salido del vientre. Alguien lo rescató de un basurero cuando ya estaba siendo mordido por las hormigas. ¿Y qué diremos del frecuente caso que nos aflige en Latinoamérica, donde millones de niños crecen sin el beneficio de un padre porque estos hombres, habiendo conquistado sexualmente a una mujer, la dejan a que se responsabilice por la crianza, alimentación, educación y disciplina del nuevo ser que ha sido plantado en ella? Esta actitud solo puede explicarse en términos de falta de amor, falta de responsabilidad. Ambas cosas expresiones de la pecaminosidad que es parte del ser humano. La capacidad para actuar de esta manera está presente en todos nosotros y no solo en los padres. La observamos en forma inversa en los hijos que abandonan a sus padres, cuando estos, ya entrados en años, sufriendo de demencia y teniendo gran necesidad de cuidado, son considerados carga y son olvidados por los hijos. Esta no es otra cosa sino la manifestación de la naturaleza humana con su tendencia hacia la satisfacción propia a cualquier costo, aun cuando esto dañe a otros. Aunque todavía nos sorprendemos cada vez que escuchamos de estas cosas, ya nos hemos ido acostumbrando a vivir con la realidad de que hombres y mujeres, en su imperfección, fallan en esta relación tan básica para la raza humana. Pero imagínate si fuésemos a decir que Dios es capaz de dejar al hombre, de abandonarlo, que el Dios amante y perfecto es capaz de ignorar la necesidad que alguien pueda tener. ¿Será esto posible? Dios es inmensamente paciente y misericordioso para con nosotros. Él nos llama a escucharle, a someternos a Él, a seguir la instrucción de su palabra. Es al que se acerca a Él por la fe en Jesucristo, a quien Él le dice: no te desampararé ni te dejaré.
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0: es la hora 12, 2 minutos.
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1: ¡Bien fuerte! ¡Bien fuerte! ¡Es para el Señor!

0: Señor. Somos más que vencedores. Levanta ese aplauso fuerte.
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1: Señor, enséñame a confiar en tus promesas con sinceridad. Yo quiero creerte con todo mi corazón y no dudar jamás.

0: Es la hora 12:34 minutos.
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1: Y te damos gracias por tu presencia entre nosotros hoy, oh Dios. Tú estás aquí, Señor.

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0: Amén. Gloria a su nombre. Den un aplauso bien fuerte a Él. Amén. Te alabamos, Señor. Estas palmas son para ti. Tú eres santo, Señor.
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1: Las personas plenas experimentan satisfacción personal. Para alcanzarla, debemos eliminar los pensamientos tóxicos que producen temores y emociones, como el desánimo o la ira constante. Busquemos lo que está evitando que experimentemos plenitud. Soltemos los temores y emociones reprimidas. Para tener bienestar, debemos amar, porque el amor produce armonía y paz. Una persona plena perdona y de esta manera crece en su vida espiritual porque se libera de cadenas que le atan. Venza todo aquello que le impide desarrollar su potencial y recorre el camino a la realización personal. La plenitud no es algo que alguien le otorga, es una conquista personal. Le habla Sixto Porras de Enfoque a la Familia.
2: Visite enfoquealafamilia.com.

0: Es la hora 1:06.
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1: Levantamos nuestras manos a Él con esa santidad que Él nos ha derramado para decirle: aquí está mi corazón, Señor. Recibe la adoración de este corazón.

0: adoración. Más fuertes esas palmas al Señor. Más fuertes.
1: Es la hora 1:31. 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
1: Precioso.

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tú pusieras la mano en el hombro de tu hermano y puedas ministrarle con esta canción, diciéndole que Dios es nuestro amparo y Él es nuestra fortaleza. Vamos a animar al que tenemos a la par, que Él es nuestro pronto auxilio en la tribulación, y como consecuencia de eso no temeremos aunque la tierra sea removida. Mientras aquel que no conoce a Dios tiene tantos temores, nosotros no temeremos. Mira a tu hermano y decirle: no temeremos, porque Dios es nuestro amparo.

0: aplaudirle fuerte al Señor en esta noche. Amén.
1: Es la hora 2:01.
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3: Dice la Biblia, reflexiona en tu corazón, que el Señor es Dios, en los cielos y en la tierra. No hay otro. Esta es la reflexión para hoy.
4: Haz a otros lo que quieres que ellos hagan contigo es algo que por la mayor parte de mi vida ha estado archivado en la computadora de mi cerebro, pero que ha habido ocasiones cuando he necesitado apretar el botón que active esa enseñanza en mi vida y no lo he hecho. Más bien, he procedido a hacer todo lo contrario. Creo que a la mayoría de nosotros se nos ha enseñado algo similar a haz a otros lo que quieres que ellos hagan contigo. Y creo también que la gran mayoría hemos fallado en aprender esa lección. Las palabras, el refrán o lema han entrado al oído y se han alojado en la mente. Pero no hemos aprendido a aplicar esas palabras al momento en que las hemos necesitado. La tragedia se agudiza cuando crecemos sin verdaderamente haber aprendido esa lección y otras similares, y luego tratamos de enseñárselas a nuestros hijos, y les repetimos las palabras, y ellos aprenden a decirlas, pero pronto se dan cuenta que nosotros no las seguimos. Entonces ellos les dan la misma trayectoria que nosotros les hemos dado. Juntos nos convertimos en maestros de teoría, pero no de práctica. Hoy también ignoramos las muchas enseñanzas que conocemos desde pequeños porque no entendemos sus implicaciones espirituales. Hablamos de ellas por pura tradición, pero no hemos experimentado personalmente el poder del Dios en quien se originan los principios morales y enseñanzas cuyas palabras solo sabemos repetir. No hemos entendido el significado de Cristo como Señor, como juez, que castiga a sus enemigos, o como Salvador de los que en su misión se entregan a Él para obedecerle y servirle. Estas verdades necesitan entrar no solo a tu mente, sino a tu corazón, para que afecten tu vida. Todo comienza cuando reconoces tu pecado, te arrepientes y por fe recibes a Jesús, el Mesías, como tu Señor y Salvador. Es el entendimiento y la aceptación de la persona de Cristo en tu corazón, y no solo en tu mente, lo que te permite y te ayuda a poner en práctica lo que Él te enseña en su palabra.
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1: Eres único, Señor. Eres hermoso.

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1: Te adoramos, Señor Jesús. Alza tus manos a Él. Adórale.

0: el único que es digno de recibir todo el honor y toda la adoración.
1: Es la hora 2:33 minutos.
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0: Es la hora 3 minutos.
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2: Todos ganamos y perdemos en algún momento de la vida. Es lo más natural, pero hay que saber vivirlo. Debemos de reconocer que perder no es fácil de aceptar, aunque también tiene sus beneficios, porque nos enseña a ser humildes para reconocer las virtudes de los demás. Ganar fortalece el amor propio y mantiene viva la ilusión de avanzar hacia el próximo desafío. Cuando hemos fallado, tenemos el escenario perfecto para reconocer los errores cometidos, mejorar la estrategia y reinventarnos. Es un gran momento para apreciar a los amigos que nos acompañan en los momentos difíciles. Esta forma de vivir nos permite crecer. Definitivamente, hay que saber perder y saber ganar. Le habla Sixto Porras de Enfoque a la Familia.
3: Visite enfoquealafamilia.com.

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1: Sigamos cantando Aleluya al Señor con todo nuestro corazón.

entregarte nuestra vida, entregarte nuestro corazón, entregarte nuestra alma, entregarte nuestro ser.

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0: Es la hora 5, 5 minutos.
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2: Hemos venido a confesar que Jesucristo es el Señor para honra de Dios Padre. Y que nadie en esta noche se quede sin confesar que Jesucristo es el Señor. Vamos todos, vamos a aplaudir.

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1: La palabra de Dios para esta hora.
2: La tierra dará su fruto. Nos bendecirá Dios, el Dios nuestro. Salmos 67:6.

0: Te damos este aplauso en reconocimiento.
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0: Es la hora 5:32 minutos.
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0: Levanta tu voz y díselo en tus propias palabras de nuevo, Señor, hermoso. Hermoso sin igual. Levantamos nuestra voz como testimonio a las naciones de tu hermosura, de tu grandeza. Digno, Señor, precioso Rey, precioso Rey.
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¿Sabes qué? Algunos adoran a dioses de madera, otros de yeso y hasta de metal. Tienen manos, tienen pies y no caminan. Tienen oídos pero no oyen. Tienen ojos pero no ven. Mas mi Dios tiene su trono allá en la gloria.

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2: La Biblia está llena de anuncios que nos instan a obedecer al Señor y seguirle incondicionalmente. Justo antes de que el pueblo de Dios entrara en la tierra prometida, Dios le dijo: «Mira, yo he puesto delante de ti hoy la vida y el bien, la muerte y el mal. Escoge pues la vida para que vivas tú y tu descendencia, amando a Jehová tu Dios, atendiendo a su voz y siguiéndola a Él, porque Él es vida para ti y prolongación de tus días». Muy a menudo esperamos que nuestras vidas cambien por medio de un gigantesco salto de fe, una profunda decisión o algún acto significativo de servicio. En realidad, la única manera en que cambiamos es dando un paso a la vez y cada paso cuenta.

0: espíritu de mi Padre está sobre mí, por cuanto me ha ungido para dar buenas nuevas a los pobres. Me ha enviado a sanar a los enfermos, a los quebrantados de corazón, a pregonar libertad a los cautivos, dar vista a los ciegos. De cierto os digo, todo cuanto pidiereis al Padre en mi nombre, os lo dará. Os lo dará.
1: Es la hora 6:34 minutos.
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0: Él es el Señor. Jesucristo es el Señor.
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0: Es la hora 7, 2 minutos.
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